0: Alejandro de Fau. ¡Hola!
1: ¡Damo! ¡Ata, Juana, o Fatma, la cae, sabe, bebé! ¡Muchísimas gracias!